0: que
1: bueno, ¡ay, bueno, salud por mi gente perra!
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1: salud, muchachos!
3: ¡Déjeme reír!
4: ¡Ok, muchachos! ¡Uno, dos, un, dos, tres!
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6: ¡No, esto es tan padre, Drago!